0: Son las 6:03.
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1: Son las 6:07.
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0: Son las 6:14.
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0: Son las 6:18 minutos.
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0: Son las 6:21.
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0: Son las 6:28.
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0: Son las 6:30.
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0: Son las 6:34. 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

0: Son las 6:38.
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Son las 6:41. 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

0: Son las 6:48.
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0: Son las 6:51.
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0: Son las 6:54.
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Son las 7 y 6 minutos. 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

0: Son las 7 y 14 minutos.
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0: Son las 7:22.
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0: Son las 7 y 25 minutos.
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0: Son las 7 y 29 minutos.
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0: Son las 7:35.
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0: Son las 7:48.
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0: Son las 7 y 52 minutos.
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0: Son las 7:54.
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0: Son las 7:57 minutos.
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Son las 8 y 14 minutos. 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

0: Son las 8 y 17 minutos.
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0: Son las 8 y 20 minutos.
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0: Son las 8 y 25 minutos.
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0: Son las 8 y 33 minutos.
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0: Son las 8 y 36 minutos.
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0: Son las 8 y 39 minutos.
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0: Muchas gracias. Muchas gracias. Qué honor, qué honor. La Sonora Santanera, mis hermanos.
1: Son las 8:42.
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0: Son las 8 y 45 minutos.
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0: Son las 8:50.
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0: Son las 8 y 53 minutos.
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Son las 8 y 56 minutos. 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

Señores, señores, permítame un segundo, por favor. Quiero dirigir unas palabras. Esta canción que estamos grabando hoy, se la dedico como un pequeño homenaje a mi señor padre, a mi viejito, para recordar la agrupación que tenían ellos hace algunos años con sus primos y hermanos. Y la canción, ponme un re, por favor, ahí. Dice así,

0: tierra.
1: Flash, Flash, las últimas noticias han puesto a temblar a toda la humanidad. Y no es para menos, pues científicos de la NASA han comprobado que debido a los millones y millones de litros de sangre, de petróleo, que se le sacan diariamente a la Tierra, dentro de pocos años la vida aquí será imposible, ya que además de esto, la contaminación de los ríos y los mares, así como el aire, son la causa de esta gran tragedia. Y solo basta con recordar cuántos terremotos ha habido. Y qué decir del tsunami, que dejó miles y miles de personas muertas. Esto, señoras y señores, es una voz de alerta para nosotros mismos y para los gobiernos de todo el planeta, para que hagamos algo para evitar la muerte total de nuestra madre tierra, que desgraciadamente está en

0: Son las 6:20.
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0: Son las 6 y 24 minutos.
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0: Son las 6:34.
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0: Son las 6:43.
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0: Son las 6:46.
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0: Son las 6:50.
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0: Son las 7:03.
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0: Son las 7:07.
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0: Son las 7 y 14 minutos.
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ilusiones, deseos, esperanzas, son los cimientos de un algo que a veces no se realiza o simplemente se derrumba. Pero cuando a esos cimientos

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0: Son las 7 y 23 minutos.
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0: Son las 7:26.
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2: Bueno, y esta canción se

0: Son las 7:28.
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0: Son las 7:46.
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0: Son las 7:58.
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0: Son las 8 y 8 minutos.
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0: Son las 8 y 15 minutos.
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0: Son las 8 y 19 minutos.
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0: Son las 8 y 25 minutos.
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0: Son las 8:30.
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0: Son las 8:33.
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0: Son las 8 y 37 minutos.
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0: Son las 8:45.
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0: Son las 8:59. 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
1: Hola, ¿qué tal? Muy, pero muy buenos días, gente linda que nos acompaña a través de la frecuencia de La Morena FM en este martes 16 de junio del año 2026. Bienvenidos a nuestra programación. Ya estamos en la hora chenchualona, en la hora cuchucuflesca de La Morena FM. Muchísimas gracias por estarnos acompañando desde las 6 de la mañana, proyectando lo mejor de la música 100% tropical a través de la más buena de Coatzacoalcos, y se llama la XHPEBC 90.1 La Morena FM, transmitiendo desde el Puerto Internacional de Coatzacoalcos, Veracruz, México, para saludar a todo nuestro gentil auditorio que amablemente nos sintoniza en los diferentes complejos en este puerto de Coatzacoalcos, de Minatitlán y de Cosoleacaque. Muchísimas gracias por estar en sintonía. Mi gente de Agua Dulce, del Muelle de Agua Dulce, de Tonalá, de Cuauhtemocín, del Barí, muchísimas gracias por estar en sintonía de la más buena de Coatzacoalcos. Y recorremos hacia Las Chuapas, a todos los taxistas, mis amigos de Las Chuapas, gracias por estar en sintonía. Allá en Minatitlán, en Jaltipan, Cosolia, allá por Acayucan, por Oluta, Veracruz, muchísimas gracias por estar en sintonía de la frecuencia de La Morena FM. Hola, hola, buenos días. ¿A quién saludamos? Estamos al aire.
2: Buenos días. Quisiera saludar al señor José Antonio Culebro, que está cumpliendo año. A ver si me pueden poner las mañanitas.
1: Claro que sí, con mucho gusto. ¿En qué colonia nos escucha él?
2: De aquí, de la colonia López Mateo.
1: Sí, ¿me repite el nombre del cumpleañero?
2: José Antonio Culebro Ríos.
1: ¿El saludo de parte de quién?
2: De su mujer, Paola Chandomí Caballero.
1: Ok, señora Paola, con mucho gusto, su voz está saliendo al aire.
2: Sí,
1: que
2: a veces me le ponen roles bonitas.
1: Algo que, le quiera decir usted al cumpleañero.
2: Es que lo quiero mucho, Dios que me lo bendiga siempre. Y que Dios siempre me lo guarde a mi viejito.
1: ¿Cuántos años ya de unión matrimonial, señora Chandomí?
2: Ya vamos para 30.
1: 30, pues felicitaciones, felicidades. Son un matrimonio joven y pues
2: sí, hacerle tranquilos. Sí, pero viendo año él.
1: Perfecto, entonces le mando sus mañanitas, ¿sale?
2: Sí, por favor, sí. Y me pone rolas bonitas.
1: Su vocecita salió al aire, ¿eh?
2: Sí, gracias.
1: Dios me bendiga, cuídese mucho.
2: Ay. Adiós.

0: Ahí están las felicitaciones para el cumpleañero. Esperemos que la pase muy bien y que sea festejado como se merece después de tantos años de cumplir y cumplir y cumplir. Pues ahí, hoy lo festejan en grande. Hola, ¿qué tal? Buenos días.
1: Buen día, amigo Lucio.
0: Sí, a sus órdenes, estamos al aire. Dígame.
1: Reportándose Aldo Mora, del portal 32 de Mina.
0: Eso es todo, Aldo Mora. Gracias por madrugar.
1: Gracias por la felicitación y los saludos, los escuché ayer.
0: ¿Sí?
1: Que tengas un bonito día, un feliz martes lleno de bendiciones para tu familia.
0: Igualmente,
1: para...
0: señor Aldo.
1: Y para todos los que colaboran contigo.
0: Gracias, señor.
1: Por ahí, a ver si me puedes poner la canción de Pedrito otra vez. Pedrito y el capitán.
0: Pedrito y el capitán.
1: Sí, con

0: Son las 9:14.
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2: Así es, señoras y señores, vamos a continuar con más música. Escuchamos tres excelentes temas musicales: Los Audaces del Ritmo, El Hijo de Tuta. Escuchamos al Grupo Control con el Tao Tao y Junior Clan, El Aguardientoski, aquí en la frecuencia de La Morena FM. Vamos a continuar con más música. Vamos a enviar saludos que hay en nuestra línea telefónica 921-139-0011. Desde tempranito ya la gente está marcando, está llamando. Muchísimas gracias. Dice por acá directamente, nos hablan directamente desde El Ingenio Santa Rosalía, municipio de Cárdenas, Tabasco. 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Muchas gracias por estar en sintonía. Muy buenos días, Jorge Luis, bendecido y excelente día. Por favor, envíale saludos a la banda del departamento de Pemex, SAO, Perforación, Ingeniero Eduardo, Ingeniero Estuardo Gerardo, Ricardo, Daniel y la loca de la Jorjais. Saludos y un fuerte abrazo. Sale, chamaco, a ver si se pueden cotorrear ahí, ¿no? A ver si agarran el vacilón. Hija. Jorge Luis, saludos a los compañeros de El Pibil de Manuel, que te están escuchando allá en Malpica, y Pedro Moreno. Soy Abraham Jiménez. Ya me imagino, Abraham Jiménez, que estás con tus 8-10 taquitos, ¿verdad? Dándole duro, mi chavo. Un fuerte abrazo, provechito y bendiciones, Abraham Jiménez. Gracias por estarnos acompañando. Por acá nos dejan un mensajito de voz, vamos a escuchar.
3: Buenos días, Lucio. Dios te bendiga en esta linda mañana.
2: Gracias, gracias.
3: Aquí el ingeniero Barradas reportándose de gas, El Pollo. Saludamos a toda la banda gasera. Aquí andamos moderando las morenas en el centro de Coatzacoalco. Saludos, saludos y más saludos.
2: Sale, pues, para Gas El Pollo. No sé si de verdad existe el Gas El Pollo, es el gallo, es la gallina. Pero bueno, sabemos que siempre nos andan escuchando, sintonizando por ahí el ingeniero Barradas. Ya le gorgorea la panza, ya quiere desayunar unos taquitos. Órale, pues, vámonos con más música, señoras y señores. Saludando a Aldo Moran en el taxi número 32 de Minatitlán. Aldo Moran, un fuerte abrazo. Gracias por estar siempre en sintonía de La Morena. Saludos también para el ingeniero Barradas de Gas El Pollo, aquí en el puerto de Coatzacoalcos, y para Carlitos, que ya anda trabajando como gato, allá anda en la azotea. Carlitos, un fuerte abrazo, en su pipa de gas, también distribuyendo el gas a las amas de casa en el puerto de Coatzacoalcos, Veracruz.

Escuchamos a los Líricos Junior con esto que se llamó La Abeja Miope. Escuchamos también a los Super Lamas, Si las Vacas Volaran. Qué chula tan preciosa, Nati la Excelencia, con sabor a costa.

0: aquí en la frecuencia de la más buena de Coatzacoalcos.
1: Son las 9 y 29 minutos.
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0: Así es, señoras y señores, vamos a continuar con más buena música para todos ustedes. Gracias por estar en sintonía. Saludando al cumpleañero allá en Barrillas. Hoy cumpleaños el señor Ciro Rodríguez. Los saludamos de parte de su familia, de todas las personas que lo quieren y lo respetan al señor Ciro Rodríguez. Un fuerte abrazo donde quiera que se encuentre. Y por supuesto la familia le envía sus saludos y sus mañanitas.
3: Buenos días, quiero felicitar a Ciro Rodríguez. Está cumpliendo año hoy. Te mando muchos saludos. De parte de su esposa, los chamos aquí en Loma de Barrilla. Está cumpliendo año hoy Ciro Rodríguez, que siempre lo escucha ahí en La Morena, ahí en Barrilla. Hoy está cumpliendo año. Le mando unas felicitaciones, por favor. Una buena música.
0: Claro que sí, con gusto. Irán sus mini mañanitas para Ciro Rodríguez, allá en Barrillas, que está sintonizando y cumple años el día de hoy. Esperemos y la pase muy bien con toda su familia y sus amigos.

0: Luis Lucio Sánchez, buenos días, cordial saludo en especial para usted, tu compañero. Un saludo también para los compañeros Cuatro Letras, hasta donde llega Radio Morena. Aquí andamos a la vuelta y vuelta. Aquí te saluda tu amigo Cuacotla, directamente de Cuacotla, York, Veracruz, México. Portable 2536, Zumba que Zumba, Radio Morena. Pues ahí quiero que me pase la canción de La Avispa, Tamanaja Show. Buenos días.
1: Ok, Marcelo, va para allá el saludo en el 2566 en Minatitlán, escuchando siempre fiel a la más buena de Coatzacoalcos, Marcelo, en el 2566 de Minatitlán. Buenos días, Jorge Luis, Dios te bendiga siempre, favor de complacer con una melodía de Los Vázquez, Popurrí de Yoli, de Aguadulce. Lo escuchamos todos los días, gracias Yoli. Va para allá el saludo, un fuerte abrazo para ustedes, familia de la ciudad de Aguadulce, Veracruz, para Xochitl, que ahí nos escucha a todo volumen. Ahí está Carlitos, ya un saludo especial para el gato de azotea.
2: Feliz aquí reportando, Carlitos. Como siempre, tremendísimo Carlitos, en la pipa de Astrogas. Aquí saludándote como siempre, como todos los días. Bendiciones, aquí andamos a la escuchita todo el día.
1: Así es, Carlito, muchísimas gracias, como Nananina. Aquí, como todos los días, es Nananina, en la hora de Tres Patines. Buenos días, Dios los bendiga, Jorge Luis, te escucho en Villa Allende. Por favor, mándale saludos para toda la familia Mendizábal, que viven en Coatzacoalcos. Saludos para mi tía Angélica Mendizábal, y para mis, dice por acá, para mis primos Víctor, Gema y Carelli, para mi tío Juan Mendoza, ellos te escuchan siempre desde San Gabriel Chilac, Puebla, de parte de Gaby. Dedícanos por favor el popurrí uno de los siete latinos, gracias y muchas bendiciones, Jorge Luis. El popurrí número uno de siete latinos fue el popurrí del siete, fue el éxito que tuvieron estos cuates de los siete latinos, fue el popurrí del siete. ¿Esa se la mandamos? ¿Sale? Órale pues, hasta Chilac, Puebla. San Gabriel, Chilac, Puebla, un fuerte abrazo de parte de Gaby. Hay otro saludito, otro mensajito de voz.
3: Buenos días, muy buenos días, mi estimadísimo y amiguísimo Jorge Luis Lucio.
1: Buenos días, amigo.
3: Bendiciones para ti, la familia, hermano. Que tenga un excelente día, cuídate mucho.
1: Gracias.
3: Ahí para un saludito para el May, el maestro albañil de Ihuatlán del Sureste, Gabriel, mejor conocido como Sarampión. saludo para el Sarampión.
1: Ok, para el Sarampión, va para allá el saludo del Sarampión.
3: Saludo para el Quillo, para el Yor, para el Miguelón, para el Miguelón. Y aquí para el niño, con voz de niña. Bendiciones, bendiciones, José Luis, saludito. Ahí para que complazca con una hermosa canción, Lobo Solitario, de parte de Roberto Hipólito.
1: Sale Roberto Hipólito, está peinado para atrás Roberto Hipólito, un fuerte abrazo, gracias por estar en sintonía. Dice por acá, hola, buenos días, Jorge Luis, un saludo para Adolfo Ortiz, te escucha en Moloacán, está trabajando en el tacho. Pon una música de los siete latinos. Hola, un saludo para mi hermana Leti, te escucha en el Pollo de Oro. Ok, hasta el Pollo de Oro para Leti, que por ahí se encuentra disfrutando la buena música de la programación de la Morena FM. Hola, buenos días, ponme los mañanitas. Hoy es mi cumpleaños. Hoy es mi cumpleaños. ¿Quién es el que cumple años el día de hoy? Se llama Hilda Hernández, ¿así es? Hilda Hernández, bueno, para usted que cumple años el día de hoy, mi tío Antonio dice, un saludo para Adolfo Ortiz, bueno, es que no da el nombre, pero aquí el Hilda Hernández nos comenta su número telefónico, que a ese nombre está, que cumple años el día de hoy, los saludamos con mucho gusto, esperemos que la pase muy bien, hola, hola, buenos días.
4: Señor Lucio Sánchez,
1: sí, a sus órdenes.
4: He escuchado mi canción.
1: ¿Su qué?
4: La canción que le pedí.
1: ¿Qué canción me pidió, señor?
4: El Capitán y Pedrito con Álvaro Monterrey y su banda Santa Cecilia.
1: Ok, ahorita se la pasamos, ¿eh?
4: Gracias, gracias. Gracias.
1: Sale, Aldo. Gracias a ti, gracias. Bien, vamos a continuar con más música. Álvaro Monterrubio y su banda Santa Cecilia, dice. Cecilia, ok, vamos a buscarla con mucho gusto y se la pasamos. Hay peticiones, hay muchísimas peticiones de solicitudes de temas musicales, de saludos, de felicitaciones. Por ejemplo, buenos días, Jorge Luis, me complaces con la canción del Mecate, o los siete latinos. Saludos de Mundo Nuevo. La señora Rosalía te saluda. Gracias, Rosalía. Un fuerte abrazo. Y vámonos con más música. Éxito de los grandes. 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

0: lo más reciente en su lanzamiento musical, que por cierto, próximamente saldrá el video a través de las plataformas digitales, saldrá el video de La Tengo Como Burro del Super Dragón y su Fuego Tropical. Espérenlo porque viene muy bueno el video, excelentemente, muy bien hecho. Un fuerte abrazo para Pablo Barrientos, para toda su familia y para todos sus compañeros de trabajo que por ahí se encuentran con él disfrutando la buena música de La Morena FM. 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
1: Son las 9:54.
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0: Hay que invitarnos solos al baile. Si no nos invitan, vámonos solos nosotros, hombre, a festejar el Día del Papá. Vamos a enviar saludos para Lorenzo Estrada Morales. Lorenzo Estrada Morales, conductor del taxi el 554, ayer nos envió un mensaje de voz para saludar a su amigo Carlos Reyes, pero ya habían pasado de las 12:30 más o menos cuando lo envió, ya no pudimos darlo a conocer. Saludos para su amigo Carlos Reyes y para la hija de Carlos Reyes, se llama Carla Vianey, que ayer cumplió años. Carlita Vianey, le mandamos un fuerte abrazo de parte de su papá Carlos Reyes y del señor Lorenzo Estrada Morales, conductor del taxi, el 554, y por supuesto, tarde pero seguro, le mandamos las mañanitas a la cumpleañera Carlita Reyes. Esperemos que cumpla muchísimos años más de vida, Carla Vianey Reyes. Fuerte abrazo y muchas bendiciones.

Por ahí se encuentra preparando las nieves el señor Severiano Hernández. Severiano Hernández preparando sus nieves para salir a vender al rato. Así que un fuerte abrazo al señor Severiano Hernández. Gracias por estar en sintonía de la más buena de Coatzacoalcos y es La Morena FM. Continuamos con más música. Éxito de los grandes aquí en la número uno, la Juan Pura, la Juan Camaney. Ok, vámonos con esto que dice y suena.

0: Escuchamos a los socios del ritmo con Besos Mentirosos. Escuchamos también a Master Cumbia, Bien Buena, y a los Flamers, Bailemos Cumbia, en la número 1.
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0: Así es, señoras y señores, vamos a continuar con más buena música. Vamos a enviar saludos. Buenos días, Jorge Luis. Cállate los ojos, dice. Ay, Dios mío, mándale saludos al señor Apolinar Mendoza Carrasco, que en estos momentos está haciendo ejercicio escuchando la buena programación de La Morena FM. Compláceme con una melodía que se llama Sé Que Te Amo, de su majestad Paco, el rey del sabor, el rey de los teclados. Déjeme buscarla y con gusto se la pasamos, ¿sale? Órale, pues, un fuerte abrazo. Y que siga ese abdomen de lavadero, pero llenito de ropa. Saludos, dice por acá. Buenos días para todos en cabina. Pónganse una de Brindis, la chica del este, porfa, ok. Vamos a buscarla, la chica del este también. Dice por acá otro saludo. Buenos días, Jorge Luis, saludos para ti y todo el equipo de La Morena. Si por favor puedes complacerme con un popurrí del grupo Audaz y Ángel Fernández, te escucho en la heroica y generosa Alvarado, Veracruz, dedicada para mí de parte del ingeniero Edgardo Cano Fernández. Gracias, Edgardo Cano Fernández, allí en Alvarado. Gracias, cuídate mucho, Dios te bendiga.

0: Gracias, Edgardo. Un fuerte abrazo hasta allá, hasta la bella Alvarado, Veracruz. Hay otros saluditos que nos hacen llegar.
1: Jorge Luis Lucio Sánchez.
0: A sus órdenes, señor.
1: Muy buenos días.
0: Buenos días.
1: Te sintonizo acá en la Villa de Allende, El Martillo.
0: Eso es todo, mi chavo.
1: 1542. Ahí para Malmaña.
0: El Malamaña.
1: Para Robicel Carrasco.
0: Para Carrasco.
1: Para el Mil Chistes.
0: El Mil Chistes.
1: Para Radio Loco. Hoy se me pone a poner la rolita de El Pasito del Bebé.
0: Ah, ok.
1: Con Hugo Ruiz. Estos chamacos que se sienten bebé todavía. Si da tiempo y si no, pues.
0: Sí, te la pasamos, hombre. Ahorita te la pasamos.
1: En el programa de Nelson Cancela.
0: No, bueno, no entraré ahí porque Nelson Cancela y Nelson Cancela no
1: la
0: toca el Pasito
1: Macorina.
0: Del Bebé. Ah, bueno.
1: Muy buenos días, Jorge Luis, donde estés, donde te encuentres. Saludos.
0: Sale, Martincillo. Gracias por estar siempre en sintonía con la frecuencia de la Morena FM. Hay otro saludito por acá. Muy buenos días, tengas, mi estimado y fino amigo Lucio. ¿Serías tan amable de mandar un saludo para toda la banda que le está echando ganas a la construcción de la barda del Panteón de Sánchez Magallanes, de parte de Carlos Martínez, de Mundo Nuevo, Veracruz? Me complaces con la melodía El Parrandero de Chicoché. Gracias, saludos y bendiciones. Pues muchísimas gracias, Carlitos Martínez, allá en Mundo Nuevo. Un saludo para toda mi gente de Sánchez Magallanes, la barra de Santa Ana, Tabasco, trabajando en la barda perimetral del Panteón Municipal. Un fuerte abrazo para toda mi gente allá en la barra de Santa Ana, Tabasco. Gracias por escucharnos. El Pablo Barrientos, el Super Dragón y su Fuego Tropical, nos envía un mensajito de voz.
2: Buenos días, Jorge Luis. Aquí estamos felicitando al Negro Ciro por su cumpleaños. Ya vamos a ir a la
0: celebración.
2: Comida hoy.
0: Sí, hay que ir.
2: A la comida hoy. Cortó la comunicación porque acá andamos en la chamba. Saludos también para todos los amigos de Limpia Pública que andan chambeando y escuchando a la Morena por ahí. Sale. Saludos ahí para Lupita, Lupe, Garías, para todos los que andan en chinga. Sale. Sí, está que cállate los ojos. La Morena sí está bien buena. Saludos para el Negro Ciro, hombre. Queremos escuchar su voz de Ciro, a ver qué nos dice por ahí.
0: No, a ver si lo están festejando, porque estoy seguro que ni el abrazo le han dado en la mañana. Está esperando que se le acerque y le dé un abrazo, pero ni eso, pero ni la esposa, hombre. No, hombre, lo están festejando en grande, un fuerte abrazo. Buenos días, Jorge Luis, mándame un saludo, por favor. Estoy cumpliendo 68 años de vida el día de hoy, 68 años. Soy Ciro Rodríguez de acá, te escucho en las barrillas y repíteme los saludos por hoy, nada más. Ok, gracias. Claro que sí, Ciro, un fuerte abrazo. Ah, ahí está su credencial de lector y toda la onda. Sí, el chamaco en Loma de las Barrillas. Ciro Rodríguez Méndez cumple 68 años el día de hoy. Ya se ve bastante cacheteado, pero dice que el corazón lo tiene tiernitito. El pellejo es todo por fuera, le cuelga el pellajal, pero pero pues se siente joven con un corazón demasiado de chamaco de juventud. Un fuerte abrazo para Ciro Rodríguez hasta allá, hasta Lomas, que nos escucha a todo volumen, cumpliendo años el día de hoy. Hace rato le mandamos sus mañanitas, esperemos que lo celebren en grande toda su familia. Hola, Jorge Luis, ¿podías poner la de Super Show de los Vázquez del Popurrí, por favor? Soy Chabela, de Villa Allende, muchas gracias. Gracias, Chabela. Chabela, ah, pero anoche, tú eres, ¿verdad? Muchísimas gracias, Jorge Luis, por la amabilidad de dedicarnos la canción del Popurrí del 7 Latinos, el 7. Aprovecho a mandar saludos para mi pequeña hija, Gavita. Hoy no tuvo clases y está escuchando conmigo tu estación. Y gracias, le gusta mucho. Dios te siga bendiciendo tu programa, Jorge Luis. Muchísimas gracias. Gavita, gracias, mija, por estar en sintonía de la más buena de Coatzacoalcos y se llama La Morena FM. Hay un titipuchal de mensajes. Buenos días, Jorge Luis, aquí escuchando La Morena del taxi 4987. Mándame saludos, claro que sí, mi hermanito José Juan. José Juan del taxi 4987. Rayito del 429 de Nanchital dice, Jorge Luis, buenos días. Aquí Rayito del 429 reportándose, deseo desde Nanchital, Veracruz, me complace con la canción del biberón de Junior Clan, que tengas un bonito y excelente día, muchísimas gracias. Oscar Salomón nos dice, hola familia Salomón Antonio, presente, escuchando como todos los días, mándale saludos a mi esposita Francisca Antonio, la amo mucho, pon la canción de mi amiga, mi esposa y mi amante, dedicada a mi esposita, saludos, un abrazo muy fuerte. También al ingeniero Edgardo Cano Fernández, que ya vi que está escuchando. Saludos para él, su esposa Leti y para sus padres de parte de Oscar Salomón. Muchísimas gracias, señoras y señores. Continuamos con más música dedicado a todos mis amigos, los albañiles que están trabajando en esta mañana y para todos los de la limpia pública.

0: Así es, señoras y señores, escuchamos con Nelson Cancela la Pepo Cumbia, escuchamos también al grupo Los Carquis, la cumbia de mi rancho y la cumbia del albañil aquí en la número uno frecuencia, la Morena FM 90.1.
1: Son las 10 y 25 minutos.
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0: Vamos a continuar con más música. Vamos a enviar saludos para la señora María Lilia Ramírez Ramírez. María Lilia Ramírez Ramírez, de parte de su esposo Cristóbal Alejandro, que lo quiere mucho, Cristóbal Alejandro. Dice Jorge Luis, mándale saludos a María Lilia Ramírez Ramírez de parte de su esposo Cristóbal Alejandro, que la quiere y la ama muchísimo. Un fuerte abrazo, gracias por estar en sintonía. Para Aldo Morán, del taxi número 32 de Minatitlán, un fuerte abrazo, gracias por continuar en sintonía de la más buena de Coatzacoalcos, aquí en Coaxa. Para el taxista El Tachidito, que por ahí se encuentra escuchando Tachidito a todo volumen. Saludos también para el 645, el Pollo Morales, que nos escucha. Gracias. A Martincillo también, el 1542 de Allende, al Sagitario en el 367 de Allende. Y a toda la flota de amigos taxistas que siempre andan en sintonía. Para los Didis, que por ahí se encuentra Don Trini y Arturo también, disfrutando la buena música de la Morena FM. Para Brazo Fuerte en el 4495, para Chepe Chepe, para los gasolineros de la gasolinería Monarca, que se encuentra frente a Forum, ahí en la parada de los urbanos, ahí está una pequeña gasolinera, y mis amigos siempre disfrutando la buena música de la Morena FM. Para el Commander del 2353, el Commander, y para Marcelo allá en Minatitlán, el 2566, gracias de veras por estar en sintonía. 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Hola, buenos días, amigo Lucio. Unos saludos para Narciso y Margarita de Villa Allende. Villa Allende, Lucio. O Luis. Jorge Luis. Jorge. Mi nombre es Jorge Luis Lucio Sánchez. Afirmativo de yes. Un fuerte abrazo para ustedes. Dice por acá. Saludos para el ingeniero en navegación terrestre. El 1028. El más guapo de los portables. Mamastrófico del 569 Ferrari Sur Mazda 2 Miau, no sé qué. No sean así, hombre, no me pongan tan que se me traba la traba. Después de viejo ya no puedo pronunciar las cosas bien.
3: Buen día, amigo Jorge Luis.
0: Buenos días. Te
3: saluda aquí tu amigo de Mundo Nuevo y Señor Broca, 4671. Salúdame por ahí, mis amigos de hace años, a Chigo por ahí, de Cemex, a Hipólito Sánchez, taxista de Coatzacoalcos, viejo amigo de hace como 20 años, a Quitlahua, de aquí de Mundo Nuevo, y a toda la banda de taxistas de Mundo Nuevo. Ahí, hermano, compláceme por ahí con una canción de uno que se llama Mosaico, ¿de qué? De Mosaico, pero usando algo así, es de Mario Massa, parece. Hermano, que tenga buen día, bonito y bendecido día, hermano. Ahí estamos pendientes.
0: Mosaico Jarocho, Isaías, es Mosaico Jarocho con Mario Massa. Déjame buscarla y se la pasamos, ¿sale? Órale, pues. Buenos días, Jorge Luis. Quiero cascarita de cacao de Chicoche y la crisis, por favor, por favor, por favor. Ok, vamos a buscarla y con gusto se la pasamos. Juanito, un fuerte abrazo. Dice por acá otro saludo, otro mensajito de voz.
4: Don Luis, buenos días.
0: Buenos
4: estamos
0: días.
4: Estamos escuchando tu programa aquí en Allende.
0: Eso es todo, mi chavo.
4: Soy Taquero Chaparro, aquí de Frente Bamba.
0: El Taquero.
4: Manda un saludo a mi hermano, el taxista, el 985. Dice que está corriendo la chuleta ahorita. Y él quiere de Hugo de canción La Chabela.
0: La Chabela.
4: Dale, gracias, don Luis.
0: Dale, señor Taquero. Gracias por escucharnos allá en Allende. Sí, ahí por al lado del Bama, por ahí nos escucha el Taquero. Hay otro saludito por acá rápidamente. Buenos días, amigo Jorge Luis. Espero que estés bien aquí reportándonos en La Morena. Que cállate los ojos, de favor. Puedes poner un popurrí de Super Show de los Vázquez. Te saluda tu amigo Yeyo el Camello. Un fuerte abrazo. Que tengas buen día. Saludos, Yeyo. Gracias por estar en sintonía. Hay otro saludito por acá. Hay un titipuchal de saludos. Buen día, Jorge Luis. Favor de complacer a los albañiles que se encuentran trabajando en el kilómetro 14. Muy en especial al Chinchirrín, a César. Él comió pie grande. Y Michalán, que se encuentra enderezando clavos, alias el bigote de gato. Con la melodía El Diario de un Borracho, de parte de Pie Grande. Órale, pues, va para allá. 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Ay, saludos, buenos días, Jorge Luis. Un saludo para mi novia Lady Karen Maldonado Baena de Mundo Nuevo, que siempre voy a estar para ella. También un saludo para el cachudo del portable 3914 de Mundo Nuevo. Saludos y bendiciones para el cachudo. No te digo con esta gente. Hola, buenos días, Jorge Luis. Los saludamos desde la curadita, de parte de la señora Blanca y de Arturo y de mi niña Reinita. Un fuerte abrazo, cállate los ojos, bendiciones. Fuerte abrazo para ustedes, familia. Un fuerte abrazo para la señora Blanca y para su esposo Arturo y la niña, que por ahí se encuentran Reinita, escuchando, bailando y disfrutando la buena música de La Morena FM. Vámonos con más música. Vamos todos a mover el Chiquis Triquis.

0: Escuchamos con Hugo Ruiz el pasito del bebé para todos ustedes. Escuchamos también la cumbia del ratón vaquero con Víctor Fierro, el fantasma de los teclados, y a mover el chiquistriquis con Bocho Musical a través de la más buena de Coaxacualcos.
1: Son las 10 y 45 minutos. 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
0: Bien, vamos a continuar con más música, señoras y señores. Vamos a continuar con más buena música a través de la frecuencia de La Morena FM, proyectando muy buena música, muy buena programación. Esperemos y sea de su agrado, mi gente. Cada día anexándose más radioescuchas a la frecuencia de La Morena FM. Buenos días, señor Jorge Luis. Salúdame desde La Curadita, de parte de la señora Blanca y de Arturo, a la niña Reinita, que por ahí nos escucha. Reinita, un fuerte abrazo. Qué bueno que bailas nuestra música. Qué bueno que bailas la programación de La Morena FM. Sabemos que te encanta la música y tus papis pues ponen la estación de radio en la mejor frecuencia, que es la 90.1. Un fuerte abrazo para Reinita, que nos está escuchando. Dice: hola, buenos días, mi hermano Jorge Luis. Oye, dile a mi chalán, el chiquilín, que se apure a raspar esa pared, vino flojo. Y al Arnulfo también, me puedes poner una canción de Juguito de Piña, te escucho en Díaz Mirón y Abasolo. Saludo en especial para mis amigos los albañiles que están trabajando allá en Abasolo. Un fuerte abrazo. Gracias por estar escuchando la más buena de Coaxacualcos. Buenos días, Jorge Luis. Saludos y bendiciones. Saludos para Celso Chemita Ruiz, Panuchón, Pascual y Juanito. Saludos a la pastora Sol de parte de SLM Traileros. Ah, ok. Pues va para allá el saludo para SLM Los Traileros, que por ahí nos escuchan amablemente. José Manuel González Ruiz también sintonizando a La Morena FM. Hola, ¿qué tal? Buenos días. ¿A quién saludamos?
2: Buenos días.
0: Buenos días.
2: Saludar al señor Oberclarín Sandomí. ¿Cómo puede poner una rola con una de Río Tobar?
0: Sí.
2: ¿Cualquiera de Río Tobar?
0: Claro que sí.
2: Por favor, antes que comience el programa de cáncer.
0: ¿De parte de quién el saludo para el señor?
2: De parte de su hermanita.
0: Ok, hermanita, va para allá el saludo.
2: De su hermanita Paola.
0: Paola, sale usted al aire, Paola, ¿sale?
2: Los quiero mucho a todos mis hermanos, los amo a todos.
0: Qué lindo, qué lindo, que la familia siempre esté unida en las buenas y en las malas.
2: Así es, joven, así es. Amo a todos mis hermanos y a mi familia. Que Dios me los bendiga a todos.
0: Un fuerte abrazo para usted y para su familia, ¿sale?
2: Amén.
0: Dios me la bendiga, cuídese mucho.
2: Amén.
0: Amén, amén. Vamos a continuar con más buena música, señoras y señores. Hay un titipuchal de mensajes de saludos de WhatsApp que cállate los ojos. Hay por acá otro, dice: buenos días, saludos para mi, dice, buenos días, un saludo para mi mamá Elena López Aquino, que te escuche en Avenida Universidad y Avenida 4, dedícale una canción de los Volvers. Por ahí cerquita vivían los Volvers, ahí por donde están en la Avenida 4, por ahí cerca vivían, o viven todavía los Volvers, algunos integrantes, ya los chamacos, ya los nietos de todos ellos. Un saludo especial para los Volvers. Hola, buen día, señor Luis, saludos desde Mundo Nuevo. Salúdame a mi muchacho Cirilo, que va a trabajar en el patio. Por favor, póngale Perfume de Gardenia, saludos y bendiciones. Un fuerte abrazo. Ciro va a trabajar en el patio. Vamos a hacer una fiesta porque el chamaco va a chambear el día de hoy, ¿eh? Vamos a continuar con la música. ¿Qué pasa por acá? ¿Dónde vas? Todavía no te tocan, no te tocan, no te tocan. Vamos a mandarla. ¿Ya se fue? Vamos a mandarla con mucho gusto. Y luego proyectamos la segunda canción y luego la tercera. Y viene la hora de Nelson Cancela. Vamos a escuchar esto que se llama El Gangoso.

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3: Así es, señoras y señores, ya estamos en la hora de Nelson Cancela. Bienvenidos a nuestra programación, una hora de música de 100% del rey del baile, Nelson Cancela, para todos ustedes. Así que a marcar nuestro número telefónico, el 921-139-0011. Envíenos su mensajito de voz o su WhatsApp y con gusto le

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1: Son las 11 y 8 minutos. 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
1: Son las 11 y 11 minutos.
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0: A través de la frecuencia de la Morena FM escuchamos tres excelentes temas musicales. Escuchamos a Nelson Cancela con La Troquita, escuchamos también Macorina y por supuesto Se Hizo la Machaca en la número uno.
1: Las 11:14. 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
0: Así es, señoras y señores, el rey de baile Nelson Cancela presente de 11 a 12 del día en su programación espectacular de una hora, escuchando pura música de Nelson Cancela para todos ustedes. Un fuerte abrazo, gracias por estar en sintonía. Dice, cordial saludos Jorge Luis Lucio, gracias por los saludos. Vamos a contestar este mensaje. Hola, ¿qué tal? Buenos días.
3: Buenos días.
0: Voy
3: a molestar a la señora Paula.
0: No, no se preocupe, no hay molestia, dígame usted.
3: Mándele una canción de salsa de este muchacho que está pasando ahorita.
0: Nelson Cancela.
3: Sí, póngale El Oso Polar a José Antonio, a José Miguel Cruz Mateo, que es albañil, está con el clavito ahorita.
0: Está trabajando entonces.
3: Sí, se llama José Miguel Cruz Mateo, de parte de su cuñada. Está, le puse el clavito, porque todos los días está con el clavo y el martillo.
0: Ok.
3: Sí, lo quiero mucho, diga de mi cuñado.
0: Sale, sí, salió su voz al aire, ahí le está usted mismo comentando, usted mismo le están escuchando a usted.
3: Ah, ok, sí, el clavito, póngale El Oso Polar.
0: Va para allá.
3: Me muero por El Oso Polar, girl.
0: Ahorita le mandamos la del oso polar, ¿sale?
3: Sale, vale.
0: Órale, pues, fuerte
3: abrazo. No me mandó el del señor Obed, ¿eh?
0: ¿El de Obed?
3: El de Obed, la hincha en Domí, caballero, no me lo mandó
0: no,
3: usted
0: a su
3: sí, canción.
0: No, sí, le mandé hasta sus mañanitas y todo, usted salió
3: no,
0: al aire.
3: No, pero ese es José Antonio Culebro Río.
0: Bueno, ¿cómo se llama ahorita el otro?
3: El otro se llama José Miguel Cruz Mateo, el clavito.
0: El clavito, y el otro que decía que no le mandó.
3: El otro se llama Overclaim Chandomí, él es el latero.
0: Ah, ok, perfectamente. Sí. ¿Y el otro que está saludando, cómo se llama?
3: Él es mi cuñado, José Miguel Cruz Mateo.
0: El clavito.
3: El clavito, póngale El Oso Polar.
0: Órale,
3: el que cumplió años se llama José Antonio Culebro Río, es mi esposo.
0: Ah, ok. ¿Sí? Bueno, va para ahí el saludo, de su propio voz.
3: Pues, no se le olvide ponerme El Oso Polar para José
0: es
3: Miguel Cruz Mateo.
0: Es la que
3: sí.
0: Sigue.
3: Ah, bueno, es para José Miguel Cruz Mateo, El Oso Polar, digan.
0: Sale, va para allá, con mucho gusto.
3: Dale.
0: Vamos a continuar con más música. Qué lindo de ver a mucha gente llamando. Si no podemos contestar el número del celular, envíenos un mensajito de voz, hombre, así para que le demos cobertura. Cordial saludo, Jorge Luis Lucio. Gracias por los saludos. TX645 Lucho, el Pelucho, sintonizando en Minatitlán, Lucho, el Pelucho. Gracias por la abeja miope. Ya la bailamos. Qué buena onda, Pelucho. Un fuerte abrazo.
4: Ese es el video dedicado a mi primo Arturo Canseco, ya que por ahí se parece al ratoncito vaquero comiendo queso.
0: Órale, pues. Ay, saludos por acá, nos dicen rápidamente. Buenos días, mi estimado. Antes que nada, le deseo mucha salud, si se puede. Y si puede, un saludo para la joven Flor Chagala Mil. Ella lo está escuchando en la colonia Estero del Pantano, en Calzadas. De parte de su Amacio Pánfilo Filomeno. Bueno, va para él, saludo para esta linda pareja de enamorados. Esperemos que la pasen muy bien, gracias por estar escuchando. Roberto Pizano nos manda una foto ahí del río Coatzacoalcos. Dice que está chido, Juan, esperando a la gente para cruzar a Allende y de Allende a Coatzacoalcos. Un saludo, Roberto. Gracias, carnalito, por estar siempre en sintonía de la más buena de Coatzacoalcos. Buenos días, Jorge Luis. Ya estamos escuchando La Morena en San Lorenzo, municipio de Moloacán. Ponme una canción de Nelson Cancela. Pasos tropicales, por favor, familia Martínez García. Saludos y bendiciones. Gracias, familia Martínez García, allá en San Lorenzo, municipio de Moloacán. Esperemos que la pasen muy bien. Y gracias por escuchar a la número uno, La Morena.

Son las 11 y 22 minutos. 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
1: Son las 11 y 27 minutos.
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A través de la frecuencia de La Morena FM escuchamos tres excelentes temas musicales de Nelson Cancela, El Caballito, La Negra Tomasa y El Oso.

0: Hola, aquí en la número uno. Continuamos con más en la hora de Nelson Cancela.
1: Las 11:31. 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
0: Así es, señoras y señores, gracias por estarnos acompañando a través de la frecuencia de la Morena FM en el 90.1, transmitiendo directamente desde el puerto internacional de Coatzacoalcos, Veracruz, para toda nuestra gente bailadora, gente que le encanta la buena música y, por supuesto, ahora Nelson Cancela a través de la frecuencia de la Morena FM. ¡Ay, saludos! Buenos días, amigo Jorge Luis. Un saludo para mi papá Aureliano Ramos Hernández. Aureliano Ramos Hernández, que el día de hoy cumple 97 años de vida, 97 años de vida, gracias a Dios, de parte de sus hijos, Raimundo, Onésimo, Aureliano y Celso Ramos Sánchez, nietos y bisnietos y tataranietos de Villa Allende. Que Dios le dé muchos años más de vida. Afirmativo, esperemos en Dios que cumpla muchos años más de vida el señor Aureliano Ramos Hernández. 97 años y todavía practica unos pasitos para bailar. Dice que con cualquier melodía de Nelson Cancela, le gusta mucho la música y se avienta sus pasitos todavía. Un fuerte abrazo para usted, señor Aureliano Ramos Hernández, de parte de toda su familia que lo quieren, que lo aman y desean lo mejor de lo mejor, que la pase muy bien el día de hoy y esperemos en nuestro Dios Padre Todopoderoso que cumpla usted muchísimos años más de vida.

0: Buen día, señor Jorge Luis. Dice, ¿podría saludar a la banda malandra que se encuentran cimbrando el 14, en especial al Chinchirrín y a su ayudante, el César, alias el Simio, y para el May Felipe Pie Grande, al ingeniero Cordero, el Bigote de Gato, por favor, con una melodía? Ok, de parte del Pie Grande, que nos están escuchando a todo volumen. Hay otro saludito por acá. Buen día, dice por acá. Buen día, padrinos. Saludos al Negro de Pozolería El Negro, que hoy ya terminó todo. Podría ponerle la de Nelson Cancela, La Calandra Canta. Con mucho gusto se la pasamos, La Calandra Canta. Un fuerte abrazo. Hay saluditos por acá en un mensajito de voz que nos hacen llegar.
1: Hola, hola, señor Jorge Luis, soy la señora Blanca de La Curadita. Nos podía complacer con la canción ¿Qué es lo que pasa?, de Nelson Cancela. Saludos, saludos, ya le mandé saludos.
0: Gracias, familia, gracias por estarnos escuchando. La señora Blanca nos dice, Blanca Luz, un fuerte abrazo para usted, para su esposo y para toda la familia. Dice por acá, buenos días, mi estimado amigo Luis, si me complaces con la canción de Enséñame, te estoy escuchando en Puerto Esmeralda, muchísimas gracias, y quiere bailar y gastar los zapatos antes del baile del sábado 20 de mayo, ahí en el Salón Premier, que estará la hija del Pulpo, Viri Primera, proyectando, festejando a los padres en su día. Muchísimas gracias por estar en sintonía, señoras y señores. Vámonos con más música. Nelson Cancela y esto que se llama A Ritmo de mi Violín.

0: Son las 11:43.
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0: Así es, señoras y señores, escuchamos Pasos Tropicales con Nelson Cancela y ¿Qué es lo que pasa? Y a ritmo de mi violín.
1: Son las 11 y 49 minutos. 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
0: Así es, señoras y señores, continuamos con el rey del baile, Nelson Cancela, proyectando lo mejor de su música, lo mejor de su repertorio. Muy buena música bailable de Nelson Cancela. Vamos a enviar saludos para... Dice por acá, Yeyo nos pide la canción del cable. Dice que está buenísima, que cállate los ojos. Para Yeyo el Camello, un fuerte abrazo. Gracias por estar en sintonía. Dice por acá un mensajito de voz que nos hacen llegar.
3: Hola, ¿qué tal, Jorge Luis? Muy buenos días, muy buenos días. Buenos días. Me da gusto saludarte, escuchar gracias, tu programación. Mira, no me había reportado con... ustedes al radio escucha, porque pues la verdad estaba pasando un mal momento, o pasamos un mal momento, más bien dicho, pérdida de familia, y pues andábamos un poco desubicados, pero
0: órale,
3: pues,
0: cuánto
3: dijeran, por ahí la vida sigue, mi hermano, y pues hay que echarle gana, nada más cuestión de agarrar fuerza. Pues aquí estamos a la escucha de tu programación. Te saluda Mario Jiménez, taxi de la venta 48, pues aquí estamos a la escucha de tu programa, y pues me da gusto saludarte, esperándole que tengas un día lleno de bendición de parte del Altísimo y Poderoso Dios, ¿verdad? Pidiéndole a Dios siempre por tu salud, que te dé vida para seguir con ese programa, a ti y a tu hermosa y apreciable familia y a tu grupo de programación que tienes ahí en cabina, ¿verdad? Deseándote lo mejor, siempre, siempre, pidiéndole a Dios por tu salud, porque pues no nada más a uno ni dos que alegras el día, es a muchos radioescuchas.
0: Gracias.
3: Incluyéndome yo, gracias a Dios. Pues aquí estamos ya, ahorita ando aquí por Nanchital, mi hermano, aquí estamos con la gracia de Dios, vamos a echarle ganas.
0: Ánimo, Mario.
3: Y todo para adelante, mi hermano. Saludos y bendiciones en este día para ti.
0: Ánimo, ánimo. Fuerte abrazo a la familia. Y pues no hay palabras para decir cuánto lo siento, pero ánimo a echarle para adelante. Un fuerte abrazo para Mario que nos escucha allá por Nanchital. Él es taxista de la venta y siempre nos anda sintonizando a todo volumen. Dice por acá, buen día. Vamos a ver qué dice por acá.
4: Mi amigo, muy buenos días. Saludando por ahí a la radio Morena, por ahí.
0: Gracias.
4: Pido por ahí una felicitación para el amigo Benamar López, desde Chiapas, Copainalá, por ahí. Cumpleaños mañana, su cumpleaños, adelantando su mañanita, por ahí sí puede complacer. Amigo con Nelson Cancela, y ahí también le pedimos un temita por ahí, la secretaria, para bailar aquí en el campo.
0: En el campo, dice. ¿Qué pasó? ¿Por qué? ¿Por qué se apagó? Ah, que terminó.
4: Aquí sintonizándolo, aquí escuchando la radio, la Morena, con todo el calor. Saludos, amigo, muy buena estación, muy buena música. Bendiciones, bendiciones. Complázcame por ahí con las mañanitas.
0: Vamos a enviar las mañanitas para el cumpleañero. Esperemos de todo corazón que la pase muy bien y se deje consentir por toda su familia.

0: Dice por acá, salúdame a Benamar, el pez tecladista, el rayo de los teclados, a Benamar. Un fuerte abrazo donde quiera que se encuentre. Gracias por estar siempre en sintonía de la mejor estación en FM y se llama La Morena FM. Hola Jorge Luis, ponme la del coral de Nelson Cancela, soy Chabela, la de Villa Allende. Ah, bueno, Chabela, pero anoche. Muchas gracias, saludos. Vamos a buscar la de coral que nos pide por ahí. Buenos días, Jorge Luis. Si me complaces con la canción de Nelson Cancela y Super Lamas, con dedicatoria para doña Emilia Antonio Rufino, ya que ella lo escucha en Sayula de Alemán, de parte de su esposo Carlos García Rosas, ya que la quiere muchísimo. Señor Carlos García Rosas, un fuerte abrazo para usted y para la señora Emilia Antonio Rufino, allá en Sayula de Alemán, sintonizando fuertemente la número uno. Muchísimas gracias. Dice por acá, buenos días, aquí manda un saludo para mi tío Arturo, el vecino Trini. Está bueno el día para ir a limpiar el terreno, para agarrar sed de la mala. De parte de Alejandro, claro que sí, Alejandro. Está buenísimo el día, como se antoja, como dice por ahí un tecladista, se me antoja una caguama. Ok, muchas gracias.
1: Bueno, buenos días.
0: Buenos días.
1: Aquí reportándonos desde la colonia Santa Rosa de la Construcción. Estoy aquí con mi esposo Víctor Manuel.
2: Saludos.
1: Y le queremos enviar un saludo a mi cuñada Patricia, que se quedó en su tienda, que venda todo bien, que Dios la bendiga hoy y siempre. Saludos a todos, bendiciones.
0: Eso es todo, mi chavo, mi chava, gracias por estar en sintonía. Fuerte

0: Abrazo para ustedes y muchas bendiciones. Buenos días, Jorge Luis. Saludos para las pequeñas, Juan y Pancho, que están trabajando duro en el taller de hojalatería, y para todos los que toman caguama ahí, pero yo les traeré pozol de Comalcalco, conductor del taxi, el 3622, que es tabasqueño de esos que cállate los ojos de los buenos, que no toman pozol si no tienen su oreja de mico. El 3622 con su oreja de mico, o sea, el dulce de oreja de mico, es dulce de papaya chiquitita, bien rico y bien sabroso. Hay otro saludito por acá en un mensaje de voz que nos hacen llegar.
1: Hola, mi hermano, muy buenos días, Dios te bendiga, grande y poderosamente.
0: Gracias, gracias.
1: Oye, te pido un favorcito, salúdame a toda la banderola del grupo Líderes de Minatitlán, de parte del Charal. Sí, para todo el grupo Líderes de Minatitlán, que por ahí andan en sintonía. ¿Ah? Y también para el amigo Cobra, que se encuentra parqueado allá de su pilotote en la entrada de Mapachapa. Para el nene malo también, que ahí anda violento el chamaquito con su portable, con su carriola. Es la cuestión por ahí. Ay, ay, ay, me ahogué. Es la cosa por ahí, mi hermanito. Saludito para todos y para tu persona también, con el debido respeto que te mereces.
0: Gracias,
1: de este
0: gracias.
1: Lado transmite el Charal por Minatitlán, portable móvil 617. Es la cuestión cuestionaria. Buenos días, buenos días, buenos días, buenos días. Saludos desde La Morena hasta Minatitlán. Ok, ok.
0: Ahí estuvo el saludo, Charal. Muchísimas gracias. Gracias a ti por estar en sintonía en el 617. Y recomendando la estación a todo el que encuentras en la calle, eso se te agradece infinitamente. Un fuerte abrazo. Dice por acá, el Chepe Fire, ya está con su caguamón el Chepe Fire. El Chepe Fire no respeta lunes, martes, él entra el caguamón durísimo. Un fuerte abrazo para ti, Chepe Fire, gracias por estar en sintonía con la frecuencia de La Morena FM. Ya nos pasamos de la hora de Nelson Cancel, la verdad faltan 2 minutos y serán las 12 del día, pero vamos a proyectar los 3 temas que tenemos ya por ahí programados en esta mañana, y gracias de veras por estar en sintonía con la más buena de Coatzacoalcos. Se llama La Morena FM, la pidieron El Cable, La Calandria Canta y Moviendo la Cocina con Nelson Cancela.

0: Así es, señoras y señores, escuchamos tres excelentes temas musicales con Nelson Cancela, Son Calenda, El Cable y La Calandria Canta. Ya nos pasamos de la hora 12:08. Vamos a enviar saludos, los últimos saludos. Bonito y bendecido día, señor Jorge Luis, un abrazo fuerte. Y que este domingo, que será el Día del Padre, lo festeje usted y reciba más amor que de costumbre. Yo, mi padre, ya hace años se me fue, pero sabe que él fue lo mejor que Dios me pudo dar. El señor Hermelindo Presenda Torres, lo recuerda con mucho cariño su hija, su hijo y demás familiares, ya que Diosito me lo llamó. Muchas bendiciones para usted y los suyos desde Villahermosa, tierra del pozol. Muchísimas gracias, Lali. Lali desde Villahermosa, un fuerte abrazo. Ánimo, Lali, ánimo. El mío también se me fue hace 10 años y lo recordamos con mucho amor y mucho cariño y mucho afecto. Ánimo, ánimo. Hay otro saludito por acá que nos hacen llegar.
1: Buen día.
0: Buenos días.
1: Señor Lucio Sánchez.
0: A sus órdenes.
1: Jorge Lucio Sánchez. Quiero felicitar al señor.
0: ¿Sí?
1: El señor don Lelo Ramos.
0: Lelo Ramos.
1: Don, ¿sí? Aureliano Ramos. Aureliano Ramos, que está cumpliendo años el día de hoy.
0: Órale,
1: que la pase muy bien, que Dios le siga bendiciendo y que le dé muchos años más de vida en compañía de su preciable familia, hermanos, nietos, hijos y toda la familia. Muchas bendiciones para don Aureliano Ramos Sánchez, que siga cumpliendo muchos años más y que se la pase excelente.

0: Señor Aureliano Ramos Sánchez, que la siga pasando muy bien, disfrute a su familia, déjese consentir, déjese querer en este importante día. Hay otro saludito ya, buenos días, aquí escuchando en la clínica Navarrete de Minatitlán, las chicas guapas, las enfermeras, todas las enfermeras, Carmen, Irlanda, Patty, ¿quién más está por ahí? Keren, Irlanda, Patty, Carmen, Karen, Irlanda, Patty, ¿y quién más? Ok, gracias chicas guapas, enfermeras del Hospital Navarrete de Minatitlán, Carmen, Irlanda y Patty por ahí disfrutando la buena música en la hora de Nelson Cancela. Ya casi nos vamos, pero ustedes siguen entrando mensajitos y llamaditas.
1: Hola, hola, buenos días, mi estimado Jorge Luis, amigo, con la canción de Enséñame, de Nelson Cancela. Órale. No le hace que te den las 12:30 ahí. Gracias, soy Isa Vázquez. Saludos, saludos.
0: Ok, muchísimas gracias, gracias Isabel, vamos a intentar. Ya nos vamos, ya tenemos el último tema musical, se llama Moviendo la Cocina. Te dormiste el día de hoy, hombre, te la debemos para mañana. Un fuerte abrazo, éxito por siempre. Y hasta aquí la intervención de un servidor, Jorge Luis Lucio Sánchez, en la hora de Nelson Cancela. Nos vemos en la próxima emisión y como siempre, no veas pasar el tiempo, camina con él y verás qué bonito se vive la vida. Moviendo la Cocina con Nelson Cancela. Y se quedan con un tema nuevecito también. Terminamos con Nelson Cancela, Moviendo la Cocina. Metemos el jingle de finalización del programa.

y se quedan con lo más reciente en su producción discográfica de Manuel Durán y su grupo Los Grecos de Agua Dulce, quien está estrenando temas musicales. Manuel Durán y su grupo Los Grecos de Agua Dulce, se llama Camarón y Jaiba. Lo más reciente en su lanzamiento musical, nuevecito de paquete, está calientito Camarón y Jaiba con Manuel Durán y su grupo Los Grecos, terminando la programación de Nelson Cancela y moviendo. Se me traba la traba moviendo la cocina. Éxito de los grandes en la número uno. ¡Hija!

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0: Son las 12 y 16 minutos. Son las 12 y 16 minutos.

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1: Son las 12:21.

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1: Son las 12 y 31 minutos.

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0: Son las 12 y 59 minutos.
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4: Buenas noches, secretario.
5: Buenas noches, señor juez.
4: Óigame, usted estaba ahí afuera cuando llegó el cabo Pedraza, que trae un saludo para Mimical, creo que la...
5: No, doctor, yo no estaba ahí, ¿no?
4: No estaba, bueno, no. Creo que sí, me dijeron que lo había saludado por la carretera, no sé, pero que parece que no lo había conocido.
5: ¿A Mimí?
4: Sí, y también, usted sí vio a Elías Sade.
5: A Elías Sade sí lo veía afuera, como no, y a Castañeda y todo eso, como no.
4: ¿Qué bueno, me iba a preguntar?
5: No, iba a preguntarle que cómo se siente hoy.
4: Regular. En estos días no me siento muy bien.
5: ¿Qué es lo que tiene?
4: Mucho calor.
5: Bueno, señor juez, pero eso le pasa a todo el mundo, ¿no?
4: Sí, pero a mí no me pasa, a mí me sigue.
5: All right, pero aquí hay aire acondicionado, de manera que en este momento no tendrá calor, ¿verdad?
4: En este momento no, pero para venir de mi casa al juzgado y para ir del juzgado a mi casa pasó mucho calor por el camino. Y eso no tiene más que un arreglo, que es ponerle aire acondicionado a mi automóvil.
5: ¿Y por qué no le pone aire acondicionado a su automóvil?
4: Porque yo no tengo automóvil.
5: ¿Cómo que no tiene automóvil?
4: No, señor, yo viajo en guagua. ¿Le molesta eso?
5: No, a mí no.
4: Pues a mí sí, de manera que pongas un peso de multa por llevarme la contraria.
5: Oh.
4: Y a ver qué caso tenemos hoy.
5: Un empresario que viene acusado de estafa.
4: ¿A quién acusó de estafa? ¿O quién lo acusó?
5: ¿A quién estafó?
4: ¿O a quién estafó?
5: A dos artistas.
4: Es el calor que me tiene.
5: El calor lo tiene loco, doctor.
4: Llame a lo complicado en ese artisticidio.
5: Enseguida, señor juez. Luz María Nananina.
6: Aquí como todos los días.
5: Rudecindo Caldeiro y Escoviña.
7: ¡Gente!
5: José Candelario Tres Patines.
7: ¡A la reja!
4: Bueno, vamos a ver. ¿Quiere hacer el favor de explicarme qué les ocurre a ustedes hoy, Rudecindo?
8: ¿Cómo no, doctor? Con mucho gusto.
4: El gusto es mío.
8: Muchísimas gracias.
4: ¿No hay de qué?
8: ¿Quiere tomar algo?
4: ¿Quién paga?
8: Cada uno lo suyo.
4: No, entonces deje. Acabe de explicar lo que sea, que el tiempo es oro.
9: ¿Qué tiempo es?
4: Es oro.
9: No, el tiempo no es oro.
4: ¿Cómo que no?
9: No, viejo, porque si el tiempo fuera oro, Rulecindo con los años que tiene ya sería multimillonario ya.
8: Y tu Dios, ¿le puedo sonar una galleta a Tres Patines, señor juez?
4: No, señor, en el juzgado no se le pueden sonar galletas a nadie.
8: ¿Qué le vamos a hacer? Otro día será. Cuando se pueda, acuérdese que yo tengo el primer turno, ¿eh?
4: No, no, de eso nada.
8: Muchas gracias.
4: El primer turno lo tengo yo.
10: Un momento, señor juez. Vamos a aclarar eso del primer turno, porque yo no estoy aquí de boba ni nada de eso, ¿no?
4: Ah, pero usted quiere el primer turno también.
10: Hombre, claro que sí.
4: Habrá que cedérselo porque se trata de una dama, ¿no cree usted, Rudecindo?
8: Hombre, doctor, usted sabe muy bien que yo soy un caballero español en toda la extensión de la palabra, ¿no? De manera que tratándose de complacer a una dama y teniendo en cuenta las reglas de la galantería, mi opinión es que no debemos seguir discutiendo más y que lo que tenemos que hacer es caerle los tres a un tiempo.
10: Ah, muy bien, me parece, pero muy bien eso.
9: Bueno, pero ¿qué pasa aquí, caballero? ¿Esto es un juicio o es una confabulación para acabar conmigo?
4: Esto es lo que usted se busca por ser sinvergüencita, Tres Patines. Porque seguro que también hoy es usted el acusado, ¿verdad?
9: Sí, pero porque Rulecindo y Nananina no hacen más que perseguirme a mí, chico.
10: ¿Perseguirlo de qué, hombre? Si yo a usted no le dirijo la palabra siquiera.
9: Oiga eso, dice que no me dirige la palabra y se pasa la vida cayéndome atrás.
10: Sí, pero aclare que me paso la vida cayéndole atrás con un estaca en la mano para darle.
9: Con lo que sea, pero me cae atrás. Lo del estaca es para disimular que me persigue. Y de contra cada rato me llama por teléfono y me asedia y me agobia.
10: Sí, pero aclare cuáles son las cosas que cuando lo llamo por teléfono le digo.
9: Hombre, aclare. Claro, hombre, claro. No, no, eso no, eso no se puede aclarar aquí.
10: ¡Ah!
9: No se puede aclarar aquí porque no hay por qué.
10: ¡Ah, vamos,
9: si yo dijera que sí.
10: ¿De qué? ¿Qué? ¿Dijera que sí de qué?
4: Bueno.
9: De que sí, que lo voy a decir aquí, usted en la primera.
4: Acábeme de explicar, Rudecindo, ¿qué le pasa a ustedes hoy?
8: Pues nada, doctor, que Tres Patines nos vino a ver a Nananina y a mí, diciéndonos que se había metido a empresario de un teatro.
4: ¿Qué me cuenta, Tres Patines? Usted se ha metido a empresario.
9: Sí, chico, ¿está prohibido eso?
4: No, no está prohibido.
9: Porque lo único que me falta ya es que tú vengas ahora a regañarme también por buscar una manera de ganarme la vida honradamente, ¿no?
10: ¿Honradamente de dónde? Si lo primero que ha hecho usted ha sido estafarnos a Rudecindo y a mí.
9: Mire, señora, lo que tiene usted que hacer es irse de aquí, pero rápidamente, porque usted no viene a la corte más que acusarme a mí por gusto.
10: No es verdad, porque yo no lo acuso ni a usted ni a nadie por gusto. ¿Usted quiere que yo me vaya de aquí?
9: Sí, señora.
10: Págueme lo que me debe.
9: Y si yo le pago, ¿usted se va de aquí enseguida?
10: En el acto.
9: Oh, ray, ¿entonces qué es?
10: Hágame el favor, ¿y yo qué creí que me iba a pagar?
9: Lo ve, señor juez. Eso es lo que me da rabia a mí de esta gente, que siempre están creyendo cosas que no son.
11: No me diga, siempre están equivocados, ¿verdad?
9: Siempre, chico, y luego le echa la culpa a uno de las equivocaciones de ellos.
10: Oiga eso, pero usted no quiere más descarado, señor juez.
11: No, nananina, le he dicho infinidad de veces que yo lo quisiera menos descarado, pero no hay manera de lograrlo.
9: No discuta con esa mujer, chico, que no atiende a razones,
11: ¿usted
9: chico?
11: ¿Usted cree que no atiende a razones?
9: Claro que no, chico, te cansa de decirle la cosa y lo mismo que si nada.
11: Secretario,
9: chico,
11: póngale 10 pesos de multa.
9: A nananina, ¿verdad?
11: No, señora, usted.
9: ¿Y eso por qué?
11: Porque chico, a mí me da la gana. Continúe Rudecindo. Dice señora, usted que Tres Patines lo fue a ver porque se metió empresario de un teatro, ¿no es eso?
8: Señor.
11: ¿Y para qué los fue a ver?
8: Para que trabajáramos en su teatro, doctor, porque no sé si usted saberá que nananina y yo somos artistas.
11: No me diga, ¿de verdad que son ustedes artistas?
8: Mi palabra que sí, doctor. Usted no lo sabía.
11: No. ¿Desde cuándo es usted artista, Rudecindo?
8: ¿De qué, compadre? ¿De qué? ¿A qué viene esa risita?
9: No, a nada, chico. Contesta eso que te preguntaron, si puede.
8: ¿Y por qué no voy a poder, compadre María? Soy artista desde que empecé a trabajar en un teatro.
9: No, Rudecindo. No, así no se vale. Así contesta cualquiera.
8: ¿Y qué quiere usted entonces, compadre?
9: Que dé fechas, que dé datos exactos, chico.
8: ¿Cómo datos exactos?
9: Sí, chico, día, mes, nombre del teatro, el nombre del indio que era cacique en la comarca, o del capitán general que gobernaba la isla en aquella época.
8: Bendito Dios, bueno, óigame, hombre, señor juez, yo creo que...
11: Sí, Rudecindo, no me diga nada.
9: Tres Patines,
11: hágame el favor de no meterse en esto.
9: Tengo que meterme, chico, porque es que yo soy el empresario.
11: Usted aquí es el acusado, sí, nada más, ¿me entiende usted?
9: Bueno, pero de manera que los contemporáneos...
11: 100 pesos de multa por ese comentario.
9: Pero oye, me vi...
11: No oigo nada.
9: ¿Por qué, chico?
11: Porque no me da la gana. ¿Te molesta?
9: No, chico, si eres sordo.
11: No, yo no soy sordo. Póngale 10 pesos más de multa.
9: Bien.
11: Dígame, nananina, ¿usted también es artista de teatro?
10: ¿Qué pregunta, señor? ¿De qué?
11: ¿Qué le pasa a usted?
9: ¿Qué risa es esa? Yo no me puedo reír cuando me dé la gana.
10: Ah,

0: solo de corte y costura. Es otra cosa
1: aparte.
0: ¿Qué corte
1: ni qué costura? Usted tiene que saber que a mí me zumba la malanga como actriz, para que usted lo sepa.
0: Eso lo dice Margarita Gutiérrez en el segundo acto.
2: ¿Es Margarita quién?
0: Margarita Gutiérrez.
2: Yo creí que era Margarita Gutiérrez.
0: Gutiérrez, la abreviatura de Gutiérrez.
2: Ah, la abreviatura.
1: Pues se lo vuelvo a decir, que me zumba la malanga, para que usted lo sepa.
0: Sí, está bien, sí.
1: Y no se lo dice ella, no, se lo digo yo, y a usted le consta que yo soy muy buen artista.
0: ¿A quién? ¿A mí?
1: Sí, señor, usted.
0: Óigame, señor.
1: Usted mismo. Usted no hizo la dama de las camelias por toda la isla, hará cuestión de 7 u 8 años.
0: Sí.
1: ¿No? ¿La hizo? Y no había que dar 3 tandas diarias en lugar de 2 por el éxito que tuve yo.
0: ¿Por el que tú?
1: ¿No se acuerda de la última tanda?
0: ¿Usted se refiere a la última tanda de palo que nos dieron?
1: No, señor. Yo me refiero a la tanda especial que dábamos a las 12 de la noche.
0: Aquella en que Margarita Gutiérrez bailaba la rumba con Armando Duarte.
1: Eso mismo, era un tiro aquello, viejo.
0: Bueno,
1: un tiro.
0: Sí, esa tanda no quedaba bien, yo no se lo discuto.
2: Entonces usted también es artista, Tres Patines.
1: Sí. Eso sí es un gran artista, ¿te ves?
0: Oiga,
1: eso
0: señora,
1: sí.
0: Óigame, señora. Óigame, de mí se puede decir que yo, óigame, yo he nacido entre bastidores.
2: Sus padres trabajaban en el teatro, ¿verdad?
0: No, tenían una fábrica de maletas y de colombinas.
2: Bueno, pero empezó usted a trabajar en el teatro siendo muy joven.
0: Sí, como no, chico. Yo eché los dientes en el teatro.
2: ¿Empezó usted de niño?
0: No, cuando yo empecé ya yo era mayor, chico.
2: Entonces, ¿por qué dice que echó los dientes en el teatro?
0: Porque una vez en un teatro se recitaron una poesía. Y me metieron un aguacatazo en la boca, que ahí mismo eché todos los dientes.
2: ¡Oh, rayos!
0: Aguacate maduro.
2: Aguacate maduro, pero es blandito.
0: ¿Qué va? La masa es para Ramón aquí, pero la semilla de...
2: ¿Y qué, Rudecindo? ¿Aceptaron ustedes la proposición que les hizo Tres Patines para que trabajaran en su teatro?
3: Bueno, doctor, al principio no, porque lo que Tres Patines quería, yo no lo podía hacer de ninguna manera.
2: ¿Y eso qué quería Tres Patines?
3: Pues dar una temporada de opereta. Y verdaderamente, doctor, aparte de que en estos días yo no ando muy bien de voz, y Nananina tampoco, y hay otra temporada de opereta caminando, a mí no me pareció correcto, la verdad, hacerle eso a Maruja González.
2: ¿Es amiga suya?
3: No, señor, no la conozco, pero es española, igual que yo, y que resuelve verdaderamente suficiente, doctor, para mí como si fuera de la familia.
0: Bueno, lo decido, pero lo que yo quería hacer... Era distinto a lo que están haciendo en Martí, chico.
2: No era opereta también.
0: Sí, pero en la temporada que hay ahora, sí. Si tú quieres ver, por ejemplo, La Viuda Alegre, tienes que ir un día y pagar tu entrada, ¿no es eso?
2: Sí.
0: Si quieres ver El Conde de Luxemburgo, sí. Tienes que ir otro día y volver a pagar tu entrada otra vez, ¿no es eso?
2: ¿Y qué era lo que quería hacer usted?
0: Compadre, lo mío era, óyeme, ya tú sabes, casar a La Viuda Alegre con El Conde de Luxemburgo. Y da las 2 obras al mismo tiempo.
2: ¿Y cómo va usted a casar a La Viuda Alegre con El Conde de Luxemburgo, Tres Patines?
0: ¿Qué tiene que particular eso, chico? Una viuda no se puede volver a casar si le da la gana.
2: Sí, pero es que La Viuda Alegre y El Conde de Luxemburgo tienen 2 músicas y 2 argumentos completamente distintos.
0: Eso no importa, chico. Tú cásalo, que ya ellos buscarán la manera de ponerse de acuerdo, chico.
3: Bueno, pero oiga, es que además de eso, para dar opereta se necesita un teatro grande. Y lo que usted tiene es una salita de esas que se usan ahora.
2: Ah, vamos, es un teatrito pequeño, ¿no?
0: Sí, es un apartamento de propiedad occidental que alquilamos mamita y yo.
2: Ajá.
0: Sí. Entonces pusimos el escenario en la sala, la luneta en el comedor, el camerino en la cocina y la taquilla en el baño.
2: ¿Y qué pusieron en las habitaciones?
0: Bueno, ahí no podíamos poner nada porque en una duermo yo y en otra duerme mamita. ¿Tú sabes?
2: ¿Y hay comodidad para los artistas en ese teatro?
1: Pero ¿cómo no? ¿Cómo va a haber comodidad ninguna, señor juez? Figúrese usted que con el camerino en la cocina no hay más que un solo camerino para todo el mundo.
0: Bueno, pero ya yo le expliqué que las mujeres se pueden cambiar perfectamente dentro de la despensa, caballero.
1: Es que la despensa no cabemos, señor. Lo que usted debió de hacer fue habilitar para hacer camerino las 2 habitaciones que tienen ustedes.
0: No, mamita es muy seria y dice que no quiere cómico en sus habitaciones particulares. Sí.
2: Venga acá.
0: Porque se lleva la ropa y...
2: Bueno, venga acá. ¿Cuántas personas caben en ese teatro?
0: En el teatro caben 35...
2: ¿Y se conforma usted con 35 espectadores?
0: Bueno, ¿cómo no me voy a conformar, chicos? Si una vez di una función en el Teatro Blanquita y fueron 14 nada más, chicos.
2: Entonces no le fue negocio.
0: La función no. Pero luego yo vendí como papel viejo las entradas que me sobraron y tuve para comer durante 1 mes y medio.
2: Chico. Bueno. ¿Y qué, Rudecindo? Llegaron ustedes por fin a un acuerdo con Tres Patines, ¿verdad?
3: Sí, porque, óigame, doctor, él desistió de dar opereta.
2: Sí.
3: Y entonces, Nananina y yo aceptamos hacer teatro del otro, a condición de que Tres Patines nos diera el 50% de lo que se recaudara.
2: ¿Y a cómo era la entrada?
0: La entrada era risa.
2: ¿A qué?
0: A risa, a peso.
2: A peso.
0: Y se me llenaba el teatro, chico.
2: ¿Qué obra ponía?
0: La vela que muere.
2: ¿Hay alguna obra que se llame La vela que muere?

0: ¿Cómo no, chico? La segunda parte de La Luca Agoniza, chico.
1: Exactamente, doctor. Y a propósito, quizás usted pueda aclararme una discusión que tuve hoy en el centro ayer con el vice.
2: ¿Con el vicepresidente?
1: No, con el viceportero. ¿Quién escribió La Luca Agoniza?
2: Creo que un tal Patrick Hamilton.
1: Ah, entonces perdí. Perdí, porque yo creí que había sido Calisto Kilowatt.
2: Ah, pues no. Míralo. Pero en fin, ¿por qué acusan ustedes a Tres Patines?
3: ¿Por qué quedamos en que Tres Patines nos liquidaría nuestra parte semanalmente? Y ahora al cabo de una semana de estar trabajando nos dice que no tiene que darnos nada a nosotros. ¿Eh?
0: Claro que no, señora.
2: Claro que no, ¿por qué, Tres Patines? Usted no quedó en darle el 50% a ellos.
0: Sí, pero explícame, chico, ¿cuánto es en efectivo ese 50%?
2: Bueno, las entradas en ese teatro son a peso, ¿verdad?
0: Sí, a peso.
2: Pues entonces, por cada 100 personas que entren tiene usted que darle 50 pesos a ellos.
0: Eso es por cada 100 personas que entren, ¿verdad?
2: Sí.
0: Entonces no tengo que darle nada, chico.
2: ¿Por qué?
0: ¿Por qué va a ser, chico? ¿Cómo van a entrar 100 personas en ese teatro si no cabe nada más que 35, chico?
2: Bueno, en un solo día no, Tres Patines, pero las 35 entradas de hoy las suma usted a las 35 de mañana y...
0: No, aguanta, no me saque esa cuenta así, ¿no?
2: ¿Cómo que no?
0: No.
2: ¿Cómo que no es así?
0: No, las entradas que tú compras en un teatro para mañana...
2: No.
0: Y si no te sirven para ti, ¿por qué van a servir para ellos? ¿Y tú no te das cuenta de que...?
2: Patine, sea razonable una vez en su vida. ¿Usted no ha oído decir que el que paga descansa?
0: ¿Cómo no, chico? Yo sé de sobra que el que paga descansa.
2: ¿Y entonces por qué no paga usted?
0: Porque yo no estoy cansado, chico.
2: Escriba ahí, secretario.
4: Venga la sentencia.
2: En vista de lo que escucho y de lo que ha declarado, usted no estará cansado, pero yo sí lo estoy mucho. Y como en esos negocios nunca tiene usted razón, o usted les paga a su socio o va un año a una prisión.
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9: Este animal se va cansando y no va a poder llegar hasta la estación de San Juan. Necesito llegar temprano porque ya muy noche no pasan trenes para colear uno. A ver cómo le hago para encontrar una remuda por ahí. Pobre tenientito. Ahorita le estar echándome pestes porque me le fui. A ver cómo le hace ahora con los hacendados. Van a querer colgarlo a él.

Eso que se mira ahí debe ser la estación de San Juan. No puede ser otra. Aquí dejo el caballo y me voy en tren donde salga. La cuestión es largarme de estas tierras. Pero necesito no darme a ver mucho, porque si la policía tiene orden de agarrarme y les dieron las señas de mi persona, me pepenan donde quiera que meta las narices. ¿Quién sabe si todavía no sepa nada por aquí? Por eso no debo perder tiempo. Y es mejor huir en la noche, porque en la noche todos los gatos son pardos. Pero a ver si puedo vender mi caballo. Pues cómo lo voy a dejar nomás así, ensillado y todo. Tengo que venderlo a cualquier pelado de por aquí. Allá va llegando un tren. Sí, aquí tiene que ser la estación de San Juan, la más grande de por aquí. ¡Ah, qué rodeo condenado tuve que hacer!

0: usted, señora Tobar, acompañó a Porfirio Cadena durante todos sus delitos?
1: No, señor. Él obligaba a que viviera a su lado.
0: A usted no le estoy interrogando, señora Gómez.
1: La amenazaba de muerte.
0: Deje que responda a ella. ¿Son casados usted y Porfirio Cadena, señora Tobar?
1: No.
0: ¿No han tenido familia?
1: No, señor.
0: Pero usted sí tiene familia de su primer esposo, ¿verdad?
1: Pues, la tuve, señor.
0: ¿No la tiene?
1: No.
0: ¿Por qué ella no la tiene? ¿Qué familia tuvo usted con su primer esposo?
1: Dos hijos, señor.
0: ¿Dos hombres?
1: Sí, señor.
0: ¿Los perdió?
1: Sí.
0: ¿En qué circunstancias? ¿Murieron?
1: Sí.
0: ¿De qué edad?
1: José tenía 23 años. Bernardo, 21.
0: ¿Y de qué murieron?
1: Pues,
2: Juana...
0: Usted no hable, señora Gómez. Cuando quiera interrogarla a usted le hablaré. Dígame, señora Tobar, ¿en qué cementerio están sepultados sus hijos?
1: Ya no me pregunte nada de mis hijos, por favor, señor.
2: Si se lo pregunta, porque ya lo sabe, no la martirice más, señor. Yo soy lo desdichada que ella ha sido al lado de ese hombre, de esa fiera, que hasta le mató a sus hijos. Pero ella no estaba con él por su gusto. Él es el que la amenazaba de muerte si lo abandonaba. Compréndanme ustedes.
0: ¿Es verdad lo que acaba de decir su parienta, señora Tobar? ¿Porfirio Cadena asesinó a los hijos de usted?
1: Sí, señor. Yo había tenido que seguir a Porfirio hasta la sierra. Mis hijos me fueron a buscar naturalmente. No querían que yo viviera con un hombre de la mala fama de Porfirio. Porfirio los mató a tiros para que yo no lo abandonara, prefiriendo a mis hijos.
0: ¿Están sepultados en la sierra?
1: Sí, señor.
0: ¿Usted sabe en qué sitio?
1: Sí, señor. En la meseta.
0: ¿Pusieron alguna señal para identificar sus sepulturas?
1: Sí, señor. Pero solo yo o Porfirio sabemos dónde sepultamos a José y dónde a Bernardo.
0: ¿Sin mortaja ninguna?
1: Ninguna.
0: Muy bien, señora Tobar. Tuvimos conocimiento de ese doble asesinato de Porfirio Cadena. El señor juez tendrá que preguntarle mayores detalles al particular oportunamente. No necesito decirle que su situación es grave en este punto, más que en toda la complicidad que se le puede atribuir al lado de ese hombre.
1: ¿Por qué? Yo perdí a mis amados hijos.
0: Pero la justicia puede descubrir que usted misma fue cómplice.
1: ¡No!
0: ...asesinato de sus hijos. Trate usted de probar que Porfirio Cadena, en verdad, la amenazaba de muerte. Que no le permitía ninguna libertad para poder escapar y denunciarlo a la justicia. Que usted quiso defender a sus hijos al ser atacados por Porfirio. En fin, algo que sea un atenuante, señora Tobar. Porque, repito, su situación puede resultar gravemente comprometida en este caso. El médico dice que le dará de alta mañana o pasado mañana. Queda usted detenida, señora Tobar. El policía que está de vigilancia aquí en su cuarto la conducirá a las oficinas nuestras para los trámites de rigor.
1: Sí, señor.
0: Usted, señora Gómez, no debe abandonar la ciudad sin permiso de la agencia del Ministerio Público a mis órdenes. Oportunamente también la citaremos para interrogarla en relación al proceso que se sigue a Porfirio Cadena por la muerte del esposo de usted. ¿Queda enterada?
2: Sí, señor.
0: Con el permiso.
1: María Inés, qué destino el mío. Es castigo de Dios que tenga que estar recordando siempre, siempre el sacrificio de mis hijos.
2: Juana,

0: Hay una cantina llena de rancheros. Esos caballos persogados afuera tienen que ser de ellos. A ver si les puedo vender mi caballo ensillado. Pues cómo lo voy a dejar encima nomás abandonado, para que lo logre el primero que se lo calle. Mejor lo vendo barato últimamente, si no hay un buen comprador. ¡Oh! ¡Oh! ¡Párate! Vamos a ver si hay un valiente que se quede con mi caballo.
1: Era un sábado por la tarde. Ya los jornaleros habían terminado sus labores del día. Todos tenían dinero y llegaban a las cantinas a tomar unas copas. Aquella que eligió Andrés Ausón para tratar de vender su caballo se hallaba pletórica de rancheros, casi todos borrachos o semiborrachos. Andrés Ausón se introdujo por entre todos, en dirección a la barra, observando de reojo los rostros conturbados por el alcohol, tratando de descubrir al posible comprador de su caballo. Los bebedores ni siquiera reparaban en él. Ya se habían hecho corrillos y hablaban todos a la vez, pero de distintos temas. Al extremo del largo mostrador estaba uno con una guitarra.
0: ¡Caray! Se me hace que eché malas. Todos estos amigos están muy tomados. ¿Cómo les voy a hablar de que les vendo mi caballo? Bueno, dicen que no hay peor lucha que la que no se hace. Ahorita que se acabe la canción, voy a preguntar si alguien me merca mi caballo. Si nadie quiere, pues me voy a otra parte.
2: Écheme un trago, amigo.
3: Sí, señor.
0: ¡Ay, chirria! ¡Está fuerte!

0: Amigos, vendo barato mi caballo ensillado. ¿Hay alguien que interese?
1: Sí, yo, Andrés Sansón.
0: ¡Porfirio!

0: Aunque la cantina se hallaba llena de hombres, instintivamente se abrieron al ver a Porfirio empuñando su pistola. Andrés Ausón quedaba a merced de su irreconciliable enemigo. Pero antes de que Porfirio pudiera disparar, un hombre, uno de aquellos rancheros borrachos, se interpuso. Salió de la valla humana y se colocó tambaleante entre Porfirio Cadena y Andrés Ausón.
1: ¡No tire! ¡No tire! ¡Meta esa pistola!
2: ¡Quítate, montado!
1: ¡Meta esa pistola! ¡Quítate!
0: Ciego de furor, Porfirio Cadena disparó sobre el infeliz borracho. Y aprovechando ese lapso salvador, Andrés Ausón saltó sobre la persiana de su izquierda y salió a la calle corriendo, a pie, porque había salido por la calle contraria a la que dejó su caballo. Porfirio alcanzó a dispararle cuando daba vuelta en la esquina siguiente.
3: ¡Usted es Porfirio Cadena!
2: ¿Y qué? ¡Quítese de enfrente!
3: ¡Ese hombre que acaba de matar usted, mi primo! ¡Entréguese! Su pistola ya no tiene balas. Usted le tiró tres a mi primo y luego disparó otras tres en la calle. Son las seis cargas de su pistola. ¡Entréguese!
2: ¡Maldito sea!
3: ¡Ah!
2: En mi caballo tengo otra pistola con tiros. Y al que me siga lo mato. ¡Sígame el que se quede hasta el hombre y que quiera morirse!
1: ¡Ríndete, Porfirio!
2: ¡Andrés!
1: ¡Deja caer tu pistola!
2: ¡Ya no tiene tiros!
1: ¡Déjala caer! ¿No esperabas que diera vuelta a la manzana y viniera por mi caballo, verdad? ¡Aquí te mueres, desgraciado juez vidrio!
2: ¡No! ¡Infeliz! ¡Mira!
1: ¡Ay! Se me olvidó que traes la malla de acero, bandido.
2: ¡Te voy a matar con tu misma pistola, cobarde!
1: ¡No, Porfirio! ¡No!
2: ¡Maldita mujer! No quiero que me agarren estos hombres o que venga la policía. Pero ya te agarraré otra vez para que me entregues lo que le robaste a María Jesús, pelón ladrón desgraciado.

0: Los hombres de la cantina, por dentro y por fuera de la persiana, como un racimo humano, contemplaron aquella rapidísima escena. Estaban espantados de haber visto que las balas de Andrés Ausón no penetraron en el pecho de Porfirio Cadena. Antes de que pudieran reaccionar, ya Porfirio montaba sobre su caballo, mientras Ausón se recargaba sobre la pared con la cabeza sangrienta y una pistola inútil a sus pies.
1: Más merezco por tarugo. Le tiré al pecho. ¿Qué le iba a hacer? Le hubiera tirado la cabeza. ¡Ay! Estoy lleno de sangre. Me voy antes de que venga la policía. ¿Cómo vine a toparme aquí con ese bandido ojo de vidrio?

0: No venimos a hacerle ningún cargo, señor Carrión. Ya sabemos que usted no lo hizo para ayudar a Porfirio Cadena. Pero usted mire los resultados de su nobleza, pese bandido y asesino. Mire usted lo que dice el periódico. Léale aquí, por favor, señor Carrión.
1: Sí. Reaparece el ojo de vidrio. Porfirio Cadena asesinó a un hombre e hirió a dos en la estación de San Juan. Hubiera hecho mayor mortandad si no se le agotan los cartuchos de su pistola. El muerto fue Esteban Quirós. Don Ignacio Quirós, primo de Lociso, relata cómo sucedieron los hechos en la cantina de aquella población. Quizá no tenga disculpa ante ustedes, don Florencio, pero yo lo único que quise evitar fue que hicieran justicia por su propia mano. Si ustedes condescienden conmigo y entre todos lo llevamos a la villa para que lo pongan preso ahí y lo manden luego a Monterrey, seguramente no hubiera podido escapar. Reconozco que confié demasiado en Porfirio, permitiéndole que saliera un momento, creyendo yo que no sería capaz de huir. Pero creo que el error lo hemos cometido entre todos, don Florencio.
0: Su conciencia le dirá si es ancina, amigo Carrión. ¿Sabe usted quién fue uno de los heridos que dice el periódico?
1: ¿Quién?
0: Pues nada menos que Andrés Sauzón. Mire usted cómo las piedras rodando se encuentran. Los dos bandidos se toparon allí en la estación de San Juan. Y no se hicieron nada porque ahí dice que Sauzón solo recibió un pistolazo en la cabeza. Porque ya la pistola de Porfirio no trae tiros. Aunque sin embargo, un hombre inocente quedó muerto en la cantina y el otro fue herido también a cachazos de pistola por el mismo Porfirio. Si usted nos deja que lo cuélguenos como queríamos, amigo Carrión, ese hombre no estuviera muerto. Y para nosotros, y para todos, se hubiera acabado para siempre esa eterna amenaza del asesino ojo de vidrio ese. Los compañeros querían entrar conmigo para hablar todos con usted, pero yo les quité la intención. Les dije que me dejaran a mí solo. ¿Qué cree usted, amigo Carrión, que haga Porfirio Cadena al encontrarse por ahí con cualquiera de nosotros? Sobre todo los que queríamos colgarlo entre el monte, como don Pedro y yo. No nos va a dejar vivos, señor Carrión. Repito, no le venimos a hacer ningún cargo. Pero mire usted las consecuencias de andar siendo tan bueno y bondadoso con los bandidos y asesinos como Porfirio Cadena. Con el permiso, y que pasen buenas tardes.
1: Hasta luego.
2: Buenas tardes. Vámonos de aquí, Octavio. Podemos dejar la hacienda en manos de medieros y nos vamos a vivir a Monterrey o a otra parte. La cuestión es dejar este pueblo donde no se habla más que de tragedia, donde todo huele a tragedia, y no volveremos mientras viva Porfirio.
1: En estos momentos salir del pueblo es como huir, querida. Se puede tomar por cobardía.
2: ¿Qué nos importa?
1: Yo no quiero aparecer ante esos hombres como un cobarde.
2: Tú sabes que no lo eres.
1: Oye, sus caballos. Son todos los hacendados y mineros. No puedo aceptar que me vean huir del pueblo. Tengamos un poco de paciencia, querida.

0: Porfirio anda lanzando los zarpazos de la fiera acorralada. Donde menos se espera, ahí caerá. Cualquier hombre honrado, cualquier hombre de paz, se va a ver obligado a matarlo. Y eso no tardará mucho. Una vez que desaparezca Porfirio, todos quedaremos tranquilos.
1: Ay, quizás tienen razón esos hombres, Octavio. Tal vez debiste dejarlos que hicieran de Porfirio lo que querían.
0: Casi en presencia de su hermana. ¿No sabía ella que yo iba con los hacendados? Confiaba en mí, ¿verdad?
1: Sí.
0: ¿Qué hubiera pensado de mí si sabe que colgaron a su hermano los hacendados en mi presencia? Que pude evitarlo, pero que en el fondo yo también quería su muerte.
1: Vámonos de este pueblo infame, Octavio.
0: Ahora no. Esperemos un poco. Pasará algún tiempo para que pueda volver por aquí Porfirio Cadena.

0: Y en verdad que transcurrió algún tiempo desde entonces, sin que nadie tuviera idea alguna del paradero de Porfirio Cadena. Como la policía de todas aquellas ciudades lo buscaban infatigablemente después del asesinato en la estación de San Juan, Porfirio debe haberse ocultado o se fue muy lejos, poniendo tierra de por medio a sus deudas con la justicia. Juana Tovar trataba de olvidar. Estaba libre bajo caución. Vivía con su parienta María Inés, la viuda de Eliseo Gómez. Por aquellos días visitaba mucho la casa el compadre Felipe, compañero de actividades del finado Eliseo.
1: Están llamando a la puerta, María Inés.
2: Sí, debe ser el compadre Felipe. Voy a abrirle.
1: Tú lo recibes, María Inés. Yo me voy a mi cuarto a descansar.
2: Juana, ¿para qué nos andamos callando lo que las dos sabemos? El compadre Felipe viene por ti.
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4: Es la 1:35.
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0: Es la 1:49.
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0: Es la 1:52.
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0: Es la 1:55.
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0: Es la 1:59.
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0: Son las 2:05.
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0: Son las 2:16.
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0: Son las 2 y 24 minutos.
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0: Son las 2 y 28 minutos.
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0: Son las 2:33.
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0: Son las 2:36.
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0: Son las 2:51 minutos.
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0: 5-3, camarada. 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
1: Son las 2:59.
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0: Son las 3 y 14 minutos.
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0: Son las 3 y 34 minutos.
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0: con el Chupel Lagón.
1: Son las 3 y 53 minutos.
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0: Son las 4:04.
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0: Son las 4:07.
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0: Son las 4 y 12 minutos.
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0: Son las 4 y 24 minutos.
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0: Son las 4 y 26 minutos.
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0: Son las 4 y 34 minutos.
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0: Son las 4 y 47 minutos.
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0: Son las 4:50.
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0: Son las 4:55.
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0: Son las 5:04.
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0: Son las 5 y 10 minutos.
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0: Son las 5:14.
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0: Son las 5:35.
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0: Son las 5:40.
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0: Son las 5:44.
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0: Son las 5:49. 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

0: Son las 5:58.
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